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1: 师长，
2: 警官，
3: 哟，警官，
1: 哎呀，哎呦，
3: 哎呀，丰收了，高兴了，
1: 是，
4: 你看这嘴咧的，这是发大财了。
1: 哎，对了，彭总这么说，这身衣服穿上，向国民党说看能不能把这个衣服换成灰色。哎呀，
5: 灰色、黄色，能有衣服穿的，这就不错了。天气现在是越来越热了，可这部队呢，连个换季的衣服还没发下去啊。
6: 是啊，别找理由，不光衣服。还有这些物资赶紧发下去。
4: 我跟你说警官，最近可是不少人告你这个后勤部长的状。我
5: 哎呀钟勋的，你别吓唬他呀，你这
1: 正在登记造册呢，保证今天下午下发到各部队。
4: 别找借口，赶紧发。彭总啊，你看咱这三战三捷缴获这么多物资，是不是应该开一个祝捷大会，鼓舞鼓舞居民们的这个信心啊。嗯，
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1: 交给我，保证热热闹闹的。
4: 快去快去。哎，
7: 事实证明蒋介石所依